El grupo se va a llamar los detectives de la chunguita. Y la finalidad, informar cómo se encuentra la locutora Cotor. Todos sus movimientos será checado por la conejita. Ponerse buzo, buena idea. Así con el buzo no me quemo los brazos en el sol. Ahí sí, Michelita, todo te he enseñado a cocinar, lavar, planchar, porque nada sabías. ¿Cómo vas a ver cocinar? Ella sí, ella es una niña fresa. Bromas, digo yo pues.

Te lo juro, mamita, pregúntale, pues, si se hubiera sacado una foto así, me lo mandas, le Sofi. ¿Qué tal de tráfico? Suelta la rola de Cancerbero Maquiavélico. Ya, yo y dice, claro que sí, Sofi, solo porque sigues aquí todavía, le mamita. Bueno, ahí para los que me siguen ahí, desde ya pueden sugerir de sus músicas con... Desde ya pueden sugerir de sus músicas con Capaz de la Sierra, con Patrulla 81, con Tierra Cali. Con los legendarios de Sunil, con Unión San Pedrana, con Flor Bonita, con Grupo Tumbao, ¿quién es más? Con Arrecife también, porque ya vamos a iniciar con la siguiente programación.

Para Lucy. Buena música de Plan B, fanática sensual, voz. Y si no le contesta, se te dice claro que sí, Lucy. Para Rolando, vengan en Patachaja, que hay pizzas ricas, dice. Mejor nos lo, mejor le venís a dejar a la chica, a la flaquita sexy, le Rolando. Te venís en tu bici, le, y de paso traes a la Rosita para que así la conozco en persona, porque ella no la conozco.

Quita sexy, atención, atención, ya se me antojó la pizza. ¿Quién viene a dejarme uno de a gratis? Ese es el Rolando, te lo va a ir a dejar de a gratis ya. Va a traer su mamá.

0: nos deja un audio, vamos escuchando por acá.
1: Sí, Cacho, nice, suelta dos rolas de los super legendarios de Sunil. Hotel de California y El Emigrante, eso. Saludos para complacer a Sofía Azulín Sarche.
0: Claro que sí, mamita Sarche. Ese de Sarche me suena a Sarchirri. Bromas, mamita Matutre. Me dice para el pizarrico. En mi chunguita me encanta bailar y obviamente que domino todos los ritmos. Dice, a ver si es cierto, a lo mejor tiene los dos pies izquierdos. Para que sepas, nomás ya tengo contactos para bailar en Guatemala, grupo Convite, puros papacitos ricos, dice, ¿a poco sí? Pizarrico se enteró que Alex Bueno se murió o no se ha enterrado. Él también es uno de... Es uno de los que canta música merengue. Por si no lo sabía, ya está informado.

Ya la música de Patrulla Payaso y de Tumbao. De Tumbao, un ángel no debe llorar. Y de la tropa, espero. Dice, claro que sí, mi conejita, así me gusta que me esperes.

ahí te vas a ir a ir a dejarle una su pizza a la flaquita sexy, cha. Pero día gratis y ahí llevas tu mamalona.

Ay, para Francisco, salud, mi amor, ya sé que sigo en sintonía, dice Bakhtir Lakapij, Francisco. ¿Será que te creo? ¿Será que creo tu mentira? Ahora me dices que tu corazón es peor. Mira, mi amor, aquí.

¿Cómo ves la foto ahí donde te voy a pedir matrimonio? Dice. Pues el lugar se ve muy bonito. Para Rolando Jaspe, ¿quién será la flaquita? No, a saber yo ni su casa, dice. ¿De dónde eres, le flaquita?

no ser por esas veces en que cometo la gran barbaridad de ponerme a pensar, o por esas otras veces en que cometo la gran estupidez de no olvidar, de meditar mirando al techo al despertar, de imaginar cualquier cosa. De no ser por esas veces en que suelo respirar, podría jurar que no te recuerdo nada. Y lo peor es que yo te conozco tanto que podría recordarte quién eres por si lo olvidas. Y lo peor del caso es que le dice tanto que podría dictar clases intensivas de tu vida. Por eso casi sé cuándo me estás pensando, por eso creo saber cuándo de mí te olvidas. Y sé que como

0: cosas, lo que hoy sé que son lombrices. Estoy en esos tiempos en que gota a gota la mente se agota, pasan los días y apenas lo notas, la rutina es...
1: Ay, ay, ay, el mal humor. Complaciendo con la rola ahí de Sofi para Lucy. Lucy, ¿por qué borras tu mensaje? Así no juego yo.

Para el Pizarreco, Jessiquita, ¿tú crees que los bailes de los grupos con viteras es difícil? Bueno, para mí no, dice. Bueno, en realidad depende de los pasos que hagan los conviteros. Es lo fácil hacer, pues. Eso es pan comido para ustedes.

0: estoy caliente aquí en mi camita. Otro día voy y conozco tu casa y regreso. Ya ves cómo eres de mentirosa, le Rosita, y no que andabas, y no que andas muy ocupada, pues.
1: 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Pudo haber sido por mí, pudo haber sido por ti, pudo haber sido cualquier cosa. Pudo haber sido incluso la
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0: Otro día ya no se te va a presentar esta oportunidad.

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1: Lo sé, para la chica antoniense, Olis Olis Jessica, que hay tanto tiempo, les dice, esta vez sí. Te pasaste, tú le manda una semana desaparecida.

La música de tu tierra, de los grupos que van a estar en tu tierra. Bienvenida, Le Chica Antoniense, la tesorera de la Asociación del Día Domingo. Ay, no.

0: es fanática de lo sensual. Ella tiene una foto mía y ya me la puedo imaginar.
1: Bueno, y para Michelle dice, tienes razón, conejita.
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0: Ajá, ajá. Qué manera de respirar. Puedo imaginarme lo que está haciendo.
1: Me río que el pisapiés sepa bailar. Si su nombre lo dice, mi chula, solo sabe pisar pies cuando baila.
0: Lo que está haciendo.
1: Ay, no, eso sí, eso sí.
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1: Ya sí me complacís con la música de Tierra Cali.
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0: Buenas mujeres, va para todas las mujeres, en especial la conejita, la Sofi, ya que nos saluda, y una de Patria 81, celoso y imposible olvidarte, dice. Ay, capaz, imposible olvidarte, dice, claro que sí, mi hermosa, con gusto.
1: Ya me la puedo imaginar.
0: Sí, la Sofi ya se volvió creída, a mí también ya no me habla, le mi chula.
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0: No solo a ti, a mí también ya no me habla. Ya no me escribe, ya no me llama en las noches.

pero Rosita andaba, pero ya terminamos. Digo, bye, ya terminé. Ay, ajá, se va a presentar, pues. ¿Quién dice que no? Dice yo. Tal vez se va a presentar, pero ya no con el Rolando. Hasta que su porque a veces un día de estos se lo roban el Rolando, lo roba el Gavilán, entonces a veces...

Bueno, para acá, Topic, ya viste el lugar, mi amor, donde nos vamos a comprometer. Y así, si te da tiempo y me complaces con la canción de Marisela, La Pareja Ideal. Dice, que no me da tiempo, Leo Francisco, ya solo te estaría complaciendo. Bueno, si me sugieres una de Patrulla 81, a lo mejor te complazco con la de Patrulla 81, La Pareja Ideal. Mejor te complazco con esa, Leo Francisco.

Saludos, hermanita Sofi. ¿Cómo estás, chula? Te extraño, hermanita. Dice saludos ahí para ti, ya Sofi, de parte de tu hermano. Bueno, para la chica antoniense. No es mi intención, mana. Estuve ocupadísima. Hasta ahorita tuve tiempo. Saludos, mami. Es secretaria red. Ay, será cierto tu mentira, le chica antoniense. Algo me dice que eres tesorera. Eres tú la que guarda el dinero. Ya me imagino el día que te van a pagar ya el grupo con tu mochila ahí. Ahí esas mochilas que ya están a la moda hoy en día.

Bueno, ahora sí, familia, y con esta música finalizamos programación. Hablando ahí con la música de... con las músicas ahí de Lucy. Gracias, Nesh, dice Lucy. Ya ves, le Lucy. Lo bueno es que se me quedaron tus músicas en lamento. Bueno, finalizamos este espacio de música variada que llegó gracias a Anónimo. Así que ya vamos a estar iniciando con la programación de las diferentes asociaciones, de las diferentes sociedades.

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0: Bueno, familia, sean todos bienvenidos y bienvenidas a la siguiente programación. 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
1: Mi San Antonio, hija, ¿sabes cómo te
0: está? Espacio de las diferentes sociedades y asociaciones. Estarán presentando sus conciertos nacionales e internacionales para este mes de julio. Ya casi, casi ustedes, ya tan solo dentro de qué, dentro de 15 días, creo yo.
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0: 19... No tan rápido, tan rápido.
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0: Tan rápido pasa el tiempo que pues ya casi, casi, casi se vienen los conciertos y yo ya estoy preparada. Y tú, la chica antoniense, ya estás preparada con tus botas de hule, porque fijo, ahí vas, va a llover, y pues ahí va a haber mucho lodo.
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2: Y estaremos sin falta. Bueno, pero Sofi, si se volvió creída y no ri, si no le saludo es porque ya poco a poco me alejo de ustedes para que así no me cuesta olvidarte, Jessy, cuando me caso. De gracias por el saludo, hermanito Francisco. Igual saludos, hermanito. Yo también te extraño.
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2: Nos vas a extrañar, la Sofi. Vas a ver, vas a ver. Para Lucy, gracias, Neji. La música capaz de la sierra. Aquí estoy yo, Caro. La te vas en San Antonio. Vos, tal vez ahí te saludo. Tal vez, Lucy, ahí te voy a conocer en persona. La. Tú y yo comiendo unos elotes. No sé, piénsalo, Luis.
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2: Ay, para mi conejita, dice por acá. Ya, ya, que empiece la progra, el amor. Pues, saludos, Michelita. Yo sí te hablo, mira. Al rato una llamada, le asicha, dice. Asicha, Michelita, al rato te va a echar una llamada, mi conejita. Una videollamada, ya nada, que solo llamada.

no, si el gavilán lo lleva, pues, de plan, no se fue, ¿cómo se? Se fue, o voy sola yo, para eso tengo a mi hermano, para que me lleve en tu casa, fin del mundo, no lo es, llega de este así, sí, de que va a haber otra oportunidad, sí va a haber, solo que ya no igual. Y a ver, ahí para gato, sí está bien, dice, va pues gato, pero quita esa cara de trompito de Shangri. Para la chica antoniense. Casneta, Oma, ya nos vemos. El día domingo, yo soy la que toma apuntes cuando tenemos de ingreso y egreso. ¿Cuánto se va a gastar, Kale? ¿Cuánto se gasta, Kale? Acá entre nos, chigantoniense, ¿cuánto cobran los de la superorquesta Toto? Es que ya los quiero contratar en mi boda.

No me incluyes, dos músicas, la de Patria 81, La Faldita y la de Tierra Cali, Adiós. Dice, claro que sí, chica antoniense. Saluditos siempre ahí para la hermosa Michelle, ahí para mi conejita, para Francisco, al Pizarrico. Saluditos también ahí para Rolando, por si sigues ahí, Rolando. Saludos ahí para Natalie, a la chica sexy, a Benja, a Cristi, a las iniciales SH, a Eric, por si acaso sigue ahí todavía en sintonía, ahí para Sofi. Los saluditos siempre ahí para ti, Sofi. Complaciendo con tus músicas ahí para el Pizarrico. Jessiquita, estuve tratando de enseñarle de bailar a la Michelita, pero su cuerpo está muy tiesa, le dije que para bailar el merengue tiene que soltar su cuerpo y ¡zas! Que la piso. Tampoco sí, en estas músicas le Germancito, ¿a sabe bailar o ni madre? Solo en las músicas merengue.

para la chica antoniense, antes que nada, dime con quién te vas a casarle y se me y si me invitas y te digo, dice Jesús Padre. No te lo puedo decir porque no sé aún con quién me voy a casar.

¿Cuánto estamos hablando para ir juntando? Ya luego cuando ya lo tenga juntado, ahí empieza a buscar el novio. Y de que sí vas a estar invitada. Ah, claro.

0: Bene para Sofi. Bueno, mamita, fue un gusto saludarte y escucharte, mami. Ya te vas, Leso. Excelente fin de semana. Te saludo el lunes. Y Dios nos presta la vida. Cuídate mucho, mujercita divina, bella, encantadora. Cuídate. Bye, bye. Bye, bye. Sofi, cuídate tú también de los lobos. Saludamos el día lunes, si nuestro creador así nos lo permite. Hijas Nekim Ir, Jessy, tío Shein, saludo mami, dice Kotras Kabirle mami. Hijas Nekim Ir, no him bakte, chau chau. Para Rosita, ya se durmió el Rolando y se va a despertar el Rolando con unos pesotes para que así se despierte.
1: Saludos, Rafía Gómez.
0: Ya que es más lujna los besos en la noche, que se ya le Rolando, entonces ya es de noche, chicle.

para la chica antoniense. ¡Ay, ajá! Dice que toca así la chica antoniense. Dime, pues, ¿o es que ya puras pajas contigo que no sos la secretaria? ¿Qué dijo que no lo sos? Por eso no me quieres decir, porque no lo sabes.

0: Para el Pizza Rico, conejita, si va a llamar a mi Michu Michu, llame pronto porque después vamos a estar ocupados y durmiendo rico, rico, una noche de pasión para hoy. Ay, no. No más que rellín la Germancito. Para Francisco, nos deja un audio por acá, vamos escuchando.
1: Gracias, hermanita Sofi. Aquí ando al millonazo. Salud, Jessy González. Aquí estoy en full, full. Saludos para la preciosa chica antoniense. Saludos para el viejito don Germán Montero, si todavía están en sintonía. Aquí ando al millonazo.

0: saludos para los ya mencionados de parte de Francisco, saludos hermano Rolando P. Yo pensé que ya te llevó San Pedro, dice. Bueno, eso fue lo que nos hicieron creer, Francisco, pero al parecer nos mintieron, o si no, el Rolando resucitó.
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1: Así me gusta, Jesse, ver esa carita tan feliz. Es que si no me haces enojarle, Francisco, yo siempre estoy feliz. Ah, pero cuando me haces enojar, ahí sí.

De la chica antoniense. Sí, Shakimir, yo solo soy vocal uno. Vaya, pero de algo te enteraste, pues. Como que tus compañeros no te dicen cuánto cobran la orquesta.

0: se enoja si lo despierto. Hasta el rato lo despierto, Rick, y ya luego no lo dejo dormir, bro.
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0: ¿A poco si Rolando te enojas? Yo veo que Rolando no se enoja para
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0: nada. Bueno, sí, es cierto que se enoja, pues cierto lo que dicen, las apariencias engañan.

0: ¿Y yo qué, Francisco? ¿Estoy pintada o qué? Más, ¿cómo se? Más o menos, ¿a qué hora me llamas, conejita? Dice, yo creo que mi conejita ya está cenando, creo yo.
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0: Bueno, ahí buen provecho ahí a los quienes ya andan cenando, buen provechito. Para Rolando, saludos hermano Francisco. Sí, aquí sigo y vivo, Riri. De plano, resucitaste, le Rolando.

para José Olintecum. Un saludito, saludos a Jessica, dice el Jessica. Saludos le José Olintecum. Saluditos. Saludos también ahí para Santos el Alterado. Hola, hola, amor, saludos. Saludos le Santos el Alterado. Bienvenido a la programación.

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1: Muy buenas noches, Santa Cruz del Quiché. Ha llegado lo incomparable de Guatemala. Vamos, todo el mundo con las palmas, a ver. 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Eso, lo mando besito para ustedes con mucho cariño. Lo más solicitado, los incomparables de Guatemala.

gusta estar peleada contigo, la conejita. Por eso pídeme perdón por lo que me dijiste.

Y saluditos, joven Francisco, alias el gato Pic. Al rato, ya vamos con la Wendy, ¿o qué? Viejito, tus calzones, si es que te pones. Ahí para mi conejita. Uy, uy, uy, esa voz, pero ningún saludo le primo. A buen Germán, la hora cuando llamo a la Michelita. Es en la medianoche, Uquillal, Uquillal Richie, Germán. Dice.

Para la chica antoniense, 25, mami, 25 quetzales. Así que desde ahora empieza a ahorrar. Eso es chircha, 25 quetzales, la chica antoniense. Eso sí, a la otra semana ya tengo ese dinero.

es más fácil cotizar el grupo que conseguir el novio. Reescucho yo.

Perdón, Michelle, yo pensé que ya te fuiste. Hermosa Jessie, te voy a esperar todavía. Veo que hay muchos lobos afuera de cabina, Germán. Tienes razón, yo cuando me duermo no uso boxer, me quedo como Dios me trajo al mundo, se los primita. ¡Ay, ya! ¿A poco sí, Francisco?

Vamos con esto. Ahí va para todas las mamacitas y lindas mujeres y a la pista todo el mundo a bailar con Tierra Cali, ¿vale?

lindas mujeres. Esta música va para todas las mujeres, las mamacitas. Para Michelle dice, bailamos, nena, digo conejita. Y Germán, a ver si no nos pisa los pies, ese pisapiés, porque cómo duelen sus zapatos de montañera. ¿A poco se dice pisapiés? Usa zapatos de montañera. De aquí no te salvas, Francisco. Aquí espero mi saludo en audio, dice. Ya escuchaste, Francisco.

0: Sí, Jessica, agradezco mi saludo. Antes que me digan que no agradezco, no quiero que se devuelva el saludo. Así está la cosa, mami. Está difícil, pero por eso ponte las pilas para buscar al novio, porque es lo más difícil de saber si encuentro a la chica antoniense. Por más que me ponga las pilas, tal vez no encuentro.
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0: A René tienen más suerte la los que ya están casados. Para Rosita. Bueno, pues Jessy, ya me voy hasta lunes. Te cuidas, Jena. Vamos Rolando, digo.
2: Tres.
0: Si están ahí, dice Rolando, si estás ahí, no te vas con la Rosita. Ups. No. Después nos vamos juntos al rato. Si ella se quiere ir, que se vaya sola. Y que vengan unos perros detrás de ella para. Porque ella se quiere ir.
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0: Para el pizarrico dice no usa. Conejita. A la medianoche imposible atenderle.
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0: No usa boxer, obvio, porque está sudado y ya no tiene más para

cambiarse. ¿Qué más toca? Dormir bolas al aire. Tú sí sabes, Pancholini. Para mi conejita Hernández. Pinche, perdón, lemurrita. No era mi intención que peleáramos contigo. Hace rato, lemur, perdón. Por culpa de esa persona que me hizo enojar hace rato, pero perdón, lemur. Así, amor, ya estoy arrepentida, chicle, dice. No, pues así sí me gusta a mí, que me pidas perdón de rodillas, lemur.

0: La chica antoniense, va usted, chica antoniense.
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0: Para Rolando, ya me voy así, te saludamos mañana. No lo dejo sola, mi amor, dice.
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0: Asústale, un Rolando.
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0: Mañana, echaré Rolando, pero fijo, llegas a par Rolando para apartar tu lugar.

complaciendo con más de las rolitas, puntualizando ya 7 de la noche. Casi dije de la tarde, pero ya es noche. Ya es de la noche. Puntualizando ya 7 con 22 minutos. 7 con 22 minutos. Hora Guate. Seguimos con más de esta programación. Siempre gracias allá al Chaparro de Itaca para la chica antoniense. Yo opino lo contrario, Calo, ahorita tú tienes la oportunidad de escoger en cambio. Y a los que están casados, mi más sentido pésame por si no supieron escoger bien, dice. Vaya, pero por lo menos encuentran, le chica antoniense.

0: Bueno, ahí para Rolando, sí, fijo, mañana dice, va pues Rolando, verja, si no llegas Rolando, cas. Cas, cas, tinchop, tinch papa, ahí para mi conejito Hernández, a bailar Michelita, ay, pero ya me pisó ese Germán, con esos sus zapatos de vaquero, ay, mis pies, me duelen mucho, necesito una ambulancia, dice. ¿Necesitas una ambulancia o necesitas unos paramédicos? Ay, no, pisa rico. ¿Por qué le pisa los pies ahí a mi conejita?
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0: Para Rosita Chihuil, ¡yuhu! ¡Feliz noche, Noia! Ok, ok, Rosita, tú ganas, pero la próxima no vas a ver. Ahí para Francisco, gracias por la música hermosa. Aquí sigo en full. Dicen, gracias, Francisco. Los saluditos ahí para ti, Francisco. Pues sí, Francisco, ¿tú qué andas haciendo ahorita en estas horas? O a estas horas de la madrugada, digo, de la noche.

0: Gita, ahora sí ya me voy, amor, porque ya llegó la hora de la cena, le, y nos saludamos el día lunes. Le, morrita, feliz noche, bendiciones, dice.
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0: Mejor, después vas a ir a cenar a las 8 de la noche, le, mi
1: Un
0: conejita. Buen provecho para ti.
1: hombre.
0: No te vayas a atragantar, me chopica, no cumpac, pacuile, mi conejita. Bueno, tal vez vas a ir a cenar un.
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0: Un caldazo de pollo, no sé yo.

0: Bueno, ahí para la chica antoniense, o sea que quieres juntarte, pero estar con alguien que no sepa apreciarte y valorarte. Nah, Gizzy, ¿en qué momento dije todo eso yo?
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Para mi conejita Calo no se puede quedar sola, mir, si mi comida ya echa en recadole, está uy, mi comida yo morcha, está uy, ¿eh? ¿Cuál uy tu comida, mi conejita más neutla, pastura, vitamina? Chagar juert, cat chagui conejita ya va puro, pura vitamina la cat puro hierro, ya que ahí para la chica antoniense, dice por acá. Pregunta a alguien que está casado si ha tenido suerte casarse y después me cuentas, dice. A ver, chintaja, quientaja le pregunto. Es que casi todos mis amigos no están casados, están solteros. Bueno, mamayita, yo ya me retiro, ya voy a cenar, mami, cuídate. Y ahí nos saludamos la otra semana, no sé qué día, pero ahí veremos. ¡Ah! Y una última cosa, gracias por mis músicas. Ya tú sabes, le chica antoniense. Mejor usa pantalón. Para eso estamos aquí, para complacerles. Para Michelle dice, ya, y gracias por mis músicas, mi chula, aquí sigo. Si te dé tiempo para otras músicas, la música de Tierra Cali, abrazado de un poste. Ah, sí, hay más tiempo que vida. Y los legendarios de Sunil, como sufro, y Patrulla 81, la brujica, yo creo ya se durmió el pisapiés. No te vas, conejita, espéranos aún, dice, es lo que le estoy diciendo yo, la conejita. Pero no, ya me voy, porque si no se va a enfriar mi comida. Eso es ese pisapiés, sí que ya se quedó dormido.

0: Ya complaciendo con las últimas músicas en esa programación del espacio de 120 minutos. 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Bueno, ahí los saluditos cordiales ahí para los quienes siguen ahí en sintonía. Muchas gracias por seguir ahí en sintonía. Ya casi finalizamos con esta programación. Ahí para Michelle dice, ya solo nos quedamos los dos con el pisapiés. Y aguantamos todavía, va pisapiés. Yo creo que ese pisapiés ya no aguanta. Ya se quiere dormir, veo yo. ¿Qué así, fijo? Ese pisapiés anda... Que si ese pisapiés anda viendo el...
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Bueno, familia, de esa manera hemos llegado a la recta final de esta programación. Muchas gracias por habernos acompañado en este espacio. 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Así que finalizamos con este espacio. Muchas gracias por habernos acompañado. Nos estaremos saludando el día lunes, si nuestro creador así nos lo permite. Que tengan una excelente noche, un feliz descanso, un excelente fin de semana. Bueno, y para Michelle los últimos saludos.

Y ahí voy, gracias por mis músicas y ese. Bueno, mi chula, que tengas un feliz noche, un buen descanso. Nos saludamos el día lunes, cuídate mucho, bye. Igualmente, hermosa, ahí nos saludamos el día lunes, cuídate y pues siempre te esperamos. Para Francisco también, saludos Francisco, gracias por habernos acompañado. Así que los últimos saludos ahí para ustedes, ahí para el Pizarrico también, los saludos ahí para la chica antoniense, a mi conejita Hernández, a Rosita, a Rolando, gracias por habernos acompañado en esta programación, ahí para Lucy también. Así que nos saludamos el día lunes, cuídense, que tengan un excelente fin de semana, bye bye.

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0: pasé con un temita, algo de lo bonito que andamos estrenando apenas, igual que el primer día, algo bonito que estamos por ahí entregándole a toda nuestra racita, esperando que le guste. Y bueno, vamos a continuar con los temas, con los saluditos por allá para toda mi gente que ya anda pisteando, que anda bailando. Y tenemos algo preparado. Tenemos algo...
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2: ¿Qué pedo, güey?
1: Vamos a tirar desmadre.
2: Pues, ¿pa' dónde, vale?
1: Pues en el baño, cabrones.

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Entonces, con un temita, algo de lo bonito que andamos estrenando apenas, igual que el primer día, algo bonito que estamos por ahí entregándole a toda nuestra racita, esperando que le guste. Y bueno, vamos a continuar con los temas, con los saluditos por allá para toda mi gente que ya anda pisteando, que anda bailando. Y tenemos algo preparado.

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Sí, pues aquí un temita, algo de lo bonito que andamos estrenando apenas, igual que el primer día, algo bonito que estamos por ahí entregándole a toda nuestra racita, esperando que le guste. 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